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Usted no sabe la alegría inmensa que siento en este corazón, en este cuerpo tan grande, porque Perú, aún después de 10 años, todavía quiere a Tito Nieves. Y el Callao, más todavía. Señora Ley, sí, es un tema que grabó Piro Rodríguez con el conjunto clásico.

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1: 5:40
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1: Buenos días, amigos, aquí comenzamos Fútbol con Calle. Y hoy arranca la fecha 10 del torneo clausura con dos partidos. ¡Ay, ay, ay! Y para toda la gente del norte, del rico Piura, hoy juega Alianza Atlético de Sullana contra Comerciantes Unidos, 3 de la tarde. Si Alianza Atlético gana su partido, estaría a un puntito nomás de igualar a Universitario de Deportes. Alianza Atlético que quiere soñar con pelear el clausura. Y por la noche, partidazo en Matute, Alianza Lima recibe a ADT de Tarma. El técnico de Alianza, Pablo Guede, había declarado en conferencia de prensa que su equipo todavía tiene posibilidades de ganar el clausura. Bueno, pues, este es el momento preciso para que Alianza gane su compromiso. Porque si el equipo blanquiazul no consigue los 3 puntos, toda la gente se le va a ir encima y va a pedir su renuncia. Así que Alianza está obligado a ganar esta noche, teniendo en cuenta que ahorita está en el puesto 11 del torneo. Hoy se vive una jornada llena de puro fútbol. Y como tú ya sabes, toda la información lo tienes aquí, en Fútbol con Calle, en la única radio que sabe de salsa, Radio La Calle Me Gusta.
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0: Amigo, amigos, díganme si esta no es la manera correcta de empezar el programa. Pero por supuesto, queridos, buenos días, 7 de la mañana ya con 14 minutos. Bienvenidos, bienvenidas, buenos días Lima, buenos días Perú, bienvenido mundo entero. Gracias por estar con nosotros un día más, una mañana más y sobre todo, gracias por compartir este viernes inicio al fin de semana.
1: ¡Qué rico!
0: ¡Cosa rica de la vida! Yo soy Elizabeth, tu china.
2: ¡Mi china!
0: Y me quedo contigo hasta las 11 en punto de la mañana. Así que, señores, cada minuto, cada instante de nuestra vida le sacamos el juguito. Y nos ponemos felices, más sonrientes que nunca. Sonrisa de oreja a oreja, la actitud más positiva y, por supuesto, con unas ganas locas de disfrutar de salsa. Porque si salsa quieres, salsa te damos, amigos.
1: Sí.
0: Estás con la radio que sabe de salsa. Somos Radio La Calle, me gusta. Esto es Amanecí Contigo.
1: ¡Qué rico!
0: Para todo Lima, para toda nuestra gente del interior del país y, por supuesto, para toda la gente que nos escucha en el extranjero. Bienvenidos a Radio La Calle, me gusta, 7:15.

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0: Señores, yo lo único que les puedo decir es que no se muere el amor. Ese amor tan bonito que sentimos por los hijos, por la familia, por los amigos. Ese amor tan bonito que sentimos por la pareja. Amigos, que no se muera, pero nunca, nunca el verdadero amor. Dicen que de amor no se vive y de amor no se muere, pero qué bonito que es el amor. Ama, amigos, sé libre de amar, de sentir, de expresarlo, por favor. La vida es tan cortita que vale la pena vivirla intensamente y sentir todas las cosas bonitas que tiene para ti. 7:28 a.m, la bienvenida a todos mis amigos que están en el volante, mis amigos taxistas, mis amigos del aplicativo, mis amigos que están en el transporte público. Gracias por estar con nosotros y por supuesto responder la calle me gusta como tiene que ser. Gracias a todos ustedes, señoras y señores, y por supuesto... El saludo también para mis reinas del hogar, mis guapas de guapas, sí. Tan bellas, tan trabajadoras, tan emprendedoras, tan chamba, pero sobre todo, tan amorosas y salseras. Sí. Gracias, mis reinas hermosas. Que ese desayuno le salga espectacular, que ese cariño que le tiene a la familia se sienta en todo momento y gracias por hacer de una casa un verdadero hogar. La gente salsera se junta desde tempranito, 3, 4, 5 de la mañana para disfrutar de la buena salsa que tenemos para ti, Trujillo. ¡Buenos días! Mi gente de Barranca, buenos días. Mi gente de Chimbote, buenos días. Gracias por estar con nosotros. Tenemos el 936-325-484 ya libre porque no hay tiempo que perder para poder decirte como se debe. ¡Hellocito! ¡Buenos días!
1: Buenos días, buenos días, buenos días.
0: ¡Amigo!
1: Excelente día, tenga mi china bella y preciosa.
0: Mi amigo,
1: la
0: caritos.
1: Que se encuentra en Radio a la Calle, me gusta.
0: Esa es la
1: que
0: respuesta.
1: Es la única radio que sabe de salsa.
0: Esa es, sí.
1: La calle me gusta.
0: Esa es la respuesta.
1: No tiene rival.
0: Carlito,
1: el que
0: ¿estás?
1: Tiene el gusto en saludarte como todos los días, full sintonía de aquí de Guacho.
0: Mi gente.
1: El popular Carlitos.
0: El único.
1: Con las mejores ventas de empanadas del mejor Guacho.
0: Delicioso.
1: Al lado siempre de mi esposa Emma Tapia y disfrutando de la calle. Me gusta.
0: Esa es la respuesta, amigo.
1: Bendiciones y éxito.
0: Gracias, mi rey hermoso. Besito para ti. Y para esa familia tan hermosa que sacas adelante, que siempre están apoyándose, de eso se trata la vida, de verdadero amor, amigos. El amor siempre te hace salir adelante, te hace sacar adelante a los que quieres, a los que amas y por supuesto no dejas de soñar ni un solo instante. Te digo, la vida es bonita. Vamos a saber cómo va la temperatura a estas alturas de la mañana en nuestro querido Perú, Lima. ¿Cómo amanece hoy mi querida Lima? Mi Lima, la gris, con 18 grados centígrados y nos espera una temperatura máxima de 24 grados centígrados. Buenos días, Lima. Nos vamos a Trujillo, tan bello, que nos escuchan en los 93.5. Trujillo amanece con 19 grados centígrados y se va con una temperatura máxima hasta 26 grados centígrados. Gracias, Trujillo. Vamos hacia Cusco, Cusco tan bello, Cusco tan esplendoroso. En los 88.3 nos escucha Cusco con 5 grados centígrados en este momento y le espero una temperatura de 18 grados centígrados. Gracias por estar con nosotros, Cusco. Vamos con los ñañitos, mi ñañito, buenos días. Iquitos, mi querida tierra hermosa. Iquitos amanece con 22 grados centígrados y le espera una temperatura de 32 grados centígrados. Iquitos nos escuchan en los 88.9. Gracias, Iquitos. Y ahora nos damos un saltito por Arequipa, la bella Arequipa, la ciudad blanca. Con 11 grados centígrados amanece Arequipa y le espera una temperatura máxima de 22 grados centígrados. Así va la temperatura de cambiante en nuestro querido, en nuestro rico Perú. Con el ánimo bien arriba, con esas ganas de salir adelante, con esas ganas de disfrutar al máximo este viernes, este inicio de semana. Señores, pónganse las pilas que hoy día hay diversión, pero para rato es la promesa de esta china. 7:32, somos Radio La Calle, me gusta. Soy un hombre.

0: señores, estamos cargaditos de buena salsa, así que prepárense, porque si de disfrute se trata, tienen que quedarse con Radio La Calle. La diversión está asegurada, la buena vibra está aquí, pero en abundancia, amigos, en abundancia. Y por supuesto, la salsita riquísima se va a todos los rincones de nuestro querido Perú, la costa, la sierra y la selva. Responden a una sola voz. Yo escucho a Radio La Calle, me gusta. La gente que está en el exterior del país, que se ha ido hace mucho, pero mucho tiempo, también sabe que aquí está la buena salsa. Por eso también nos eligen todos los días, siempre están con nosotros. Así que, señores, un besito rico que rompe las fronteras. Amigos míos, hoy es un buen día para comenzar a quererse, a tratarse bonito. Día a día, lo que elegimos, señores, lo que pensamos, lo que hacemos, es en lo que nos vamos a convertir. Así que si vas a elegir algo, elige bien, amigo. Si vas a pensar algo, piensa bien, amigo. Piensa bonito, piensa bonito. Y lo que vayas a hacer, hazlo de todo corazón, amigo, que las cosas tienen que salirnos bien porque sí. Y porque nos lo merecemos. 7 de la mañana con 42, el 936-325-484 está libre para poder saludarte, para saber de ti qué estás haciendo en este inicio, el fin de semana. ¡Hellocito!
1: Hola, amiga, buenos días. ¿Cómo estás, preciosa? Mi chinita, amigo aquí, mío. Julián de Trujillo, como todas las mañanas, reportándose desde la ciudad de la eterna primavera. Así es que un saludo y un enorme abrazo fraterno a toda la comunidad salsera de Radio La Calle, a la gentita del Perú y del extranjero. Eso. Que tengan un hermoso y lindo día. Gracias. Así es que, amiga, llegamos a viernes, una semana más, y bueno, pues se nos viene el fin de semana, rico, y a rico pensar en algo, pues a ver cómo la pasamos, disfrutando siempre, acompañándonos con la rica salsa y tu agradable compañía. Ay, y luego pues a pensar en qué salir de repente a pasear con la familia, o, claro, o a pasarlo trabajando, como muchos lo hacen, ¿no? Sábado, sí, y domingo, siempre empujando el carro para sacar este Perú adelante, amiga. Eso, es un fuerte abrazo para todos. Y siempre, siempre aquí en Trujillo, yo escucho la radio que sabe de salsa. La calle me gusta.
0: Gracias, amigo. Después pensamos qué hacer, dice. Después pensamos en qué gastaremos todo nuestro dinero. Claro que sí, porque el cuerpo también lo necesita. 7:43, avanza esta mañana. Recuerda que tienes el 936-325-484 libre para poderte saludar, para poder conversar un poquito y sobre todo mandarle un beso muy grande a mi amigo Javiercito, que está por Sao Paulo. Y es que Brasil también conoce de buena salsa gracias a nuestros embajadores, porque tú que estás escuchando la radio, eres ya un embajador de la calle, amigo. Por eso gracias a todos ustedes que siempre nos eligen. Gracias a todos aquellos que se han levantado tempranito el día de hoy para sacar adelante a esa familia. Porque, señores, tenemos sueños que cumplir y los vamos a cumplir de la mejor manera. 7:44, súbele ese volumen, es viernes, es fin de semana y aquí se disfruta porque se disfruta. Esto es la

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Señores, no se me pongan sentimentales, por favor. Las cosas no duran para siempre, amigo. En algún momento se tiene que acabar. Y si el amor es casi eterno, en algún momento también tenemos que partir, amigos. Tranquilos, tranquilos. No hay que desesperarse, que todo lo bonito igual hay que disfrutarlo al máximo. Es viernes, es fin de semana, la actitud tiene que estar arriba, bien arriba. Más arriba, amigo, más arriba. Sonríe, por favor. ¿No tienes ganas de sonreír? Oblíguese a sonreír para que la mente entienda.

0: lo mejor de lo mejor. Y hablando de lo mejor de lo mejor, ¿cuántos de ustedes acostumbra a desayunar de repente un choclito con su rico quesito, amigos? ¿Cuántos? ¿Varios, sí o no?
1: ¡Qué rico!
0: Rico, amigo, es rico. Hoy vamos a hablar de eso que tenemos ahí en la mesa, que muchas veces pasa desapercibido. Hablemos del choclo. Porque sabías que además de rico, el choclo aporta bastante fibra y tiene muchísimos nutrientes que hacen que tu digestión también sea buena, amigo. Entonces, hoy mi reina del hogar, compre un poquito de choclo, hágase un rico pepián. ¡Qué delicia! Hace tiempo que no como pepián.
1: ¡Qué rico!
0: Hágase simplemente un choclito sancochadito con su quesito. ¡Ay! Y de repente un poco de ajicito. ¡Dios mío!
1: ¡Qué rico!
0: ¡Cosas deliciosas de la vida! No necesitamos tener que buscar alimentos rarísimos, señora, ni gastar una fortuna para comer mejor, mi guapa de guapas. Tenemos ahí al choclo, que muchas veces lo bueno está también en nuestra mesa, al alcance de nuestras manitos. Así que, señoras y señores, hoy día podemos comer choclito. Además que el choclo es en realidad peruanísimo, tiene una enorme diversidad aquí en nuestro país, así que valoremos más a nuestro choclito tan rico. ¡Uy, esta canción como me encanta! Que levante la mano si le recuerda a alguien especial. Entonces a mí sí, déjamela disfrutar, por favor. 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

0: señores, cuando la relación no es, cuando tú sabes en el fondo que ahí no es, amigo, ni como amiga ni como amante, por favor, déjate de esas cosas. ¡Qué manera de estresarte la vida! ¡Suelta, ya te he dicho, suelta! 8 de la mañana ya con 16 minutos, tenemos el 936-325-484 totalmente libre para que puedas dejarnos tu mensaje, para que puedas enviar saludos, para que pidas tus canciones, aunque eso será en los Calle Delivery, eso ya lo sabes. Pero igual ya la puedes ir dejando si así se te antoja, porque al final y al cabo, tú eres el que decides aquí en Radio La Calle Me Gusta. Vamos a decir hellocito por aquí, buenos días.
1: Buenos días, chinita hermosa, amigo. La más guapa de las guapas. Esa. Te saluda tu fiel oyente Freddy de España, el callejero de verdad.
0: Ay, ay, ay, me encanta.
1: Que tengas un bendecido viernes.
0: Gracias,
1: el cuerpo lo sabe. Ay. Repartiendo más salsa que pescado. Radio La Calle Me Gusta. Saludos para toda la gente de Perú y de Callao.
0: Me encanta escucharte, amigo mío. La gente de España se hace presente con nuestro embajador Freddy. Besote para ti, amigo. Mueve ese cuerpo. Ponle sabrosura a tu vida porque hoy es viernes y el cuerpo también necesita de un poco de relajito, amigo. Diviértete, pásala bien, disfruta, vuélvete ese disfrutón que tanto quieres, amigo, con confianza nomás. No lo dudes, amigo, no lo dudes. Muchísima atención cuando son las 8:17 con esta información de último minuto, porque el ministro del Interior, César Astudillo, presentó ante el Congreso una estrategia integral contra la delincuencia basada en 5 ejes. El plan contempla anticiparse al crimen mediante inteligencia, recuperar el control territorial en puntos críticos y quitarle las herramientas logísticas a las bandas de sicariato y extorsión. Además, el titular también ha anunciado que el equipamiento de la policía se realizará bajo la modalidad de gobierno a gobierno para evitar la corrupción en licitaciones. Así que vamos a seguir ampliando esta información, pero lo importante es que tomen con toda seriedad el caso de inseguridad en la que atraviesa nuestro país. Todos merecemos vivir más tranquilos, amigos. 8:17 minutos. Por el momento, yo quiero regalarte toda la salsa que necesitas aquí en la casa.

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0: receta para pasar un extraordinario fin de semana, levantar el volumen y escuchar siempre Radio La Calle Me Gusta. Amigos, es de la receta correcta y la respuesta correcta. La Calle Me Gusta, sencillito, listo. Ingresamos a tu hogar, estamos en tu trabajo, te acompañamos a donde vayas, así que simplemente quédate con nosotros. Somos la radio que sabe de salsa, somos Radio La Calle Me Gusta. Y eso lo sabe mi querida gente de Chiclayo, que nos escucha en los 89.7, mis consen, mis chiclayanos. Gracias por estar con nosotros, chicos, y responder también en las encuestas. La Calle Me Gusta, Ica no se queda atrás, Ica es salseraza. Ica nos escucha en los 99.9, gracias, Ica. Que tengan un hermoso fin de semana. Pucallpa tampoco se queda atrás, mis pucallpinos son salserazos. Por eso están escuchándonos siempre en los 96.1, Costa, Sierra y Selva. Bajo una sola respuesta, La Calle Me Gusta. Mm. Señores, vamos adelante, sigamos adelante con nuestras metas, con nuestros sueños. La vida sigue regalándonos oportunidades para seguir creciendo. Y cada día, señores, estamos más fortalecidos. Por eso, no duden en agradecer cada día. ¿Ya agradeciste, amigo?
1: Sí.
0: ¿Agradeciste, amiga?
1: Sí.
0: Muy bien, vas por buen camino. Ya les he dicho ya. El que agradece, todo merece, amigos. Todo merece. Agradezca, amigo, agradezca. 8 de la mañana ya con 33 minutos. Mucha atención, porque seguimos hablando de seguridad y es que la Policía Nacional ejecutó una mega requisa simultánea en 5 penales del país declarados en emergencia. El saldo del operativo deja al descubierto que los reos continuaban operando con total impunidad, incautándoseles no solamente armas blancas y droga, sino también teléfonos celulares y hasta routers de internet para conectarse sin restricciones. Imagínense, con estas acciones, las autoridades buscan cortar de raíz las extorsiones que se ordenan desde el interior de las cárceles. Y eso, señores, era un secreto a voces, pero mano dura para que la gente también pueda estar tranquila, trabajar tranquila, vivir tranquila. Nos lo merecemos. 8 de la mañana ya con 34 minutos, súbele ese volumen, quiero que disfrutes, quiero que la pases súper bien. Este es tu fin de semana, quédate con nosotros, somos Radio La Calle Me Gusta.

33. 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
1: 8 de la mañana con 52 minutos, amigos míos. Nosotros siempre les repetimos que tienen que ser cuidadosos, que tienen que andar juiciosos, que siempre tienen que estar precavidos. Y siempre lo vamos a repetir porque imagínense el día de ayer. El día de ayer, el Cuerpo General de Bomberos combatió de manera simultánea 3 incendios de gran magnitud en la capital. Las emergencias se reportaron en San Juan del Lurigancho, donde el fuego consumió una fábrica de tiner, en Puente Piedra dentro de una vivienda y en Comas en un departamento de un condominio residencial. Varias unidades de emergencia se encontraron desplegadas y, por supuesto, hacemos siempre un llamado a que siempre estén juiciosos, a que siempre sean precavidos, a que chequeen las casas, las conexiones, a que revisen sus hogares, por favor. Porque imagínense, simplemente en San Juan del Lurigancho estuvieron más de 10 unidades de bomberos para poder apagar el fuego. Imagínense, en Puente Piedra, más de 9 unidades también. Entonces hay que ponernos serios y estas cosas también tratar de evitarlas, señores. Por favor, pongan su mente siempre en las cosas que tienen pendientes en casa, sobre todo en las conexiones, amigos. No sabemos en realidad qué es lo que pasó exactamente, pero hay que siempre estar juiciosos. 8 de la mañana con 53 minutos, amigos míos. Yo quiero que a partir de este momento comiencen a marcar el 936-325-484, porque ya es fin de semana, es viernes, el cuerpo lo sabe, amigo mío, el cuerpo lo sabe. Entonces yo quiero que me cuentes a través de nuestro WhatsApp, el 936-325-484, si tú esperas el fin de semana para poder salir a divertirte, a pasear, a pasarla bien, o esperas el fin de semana para poder dormir. En ese plan, apúntenme. Entonces, a través de nuestro WhatsApp, el 936-325-484, me cuentas qué team eres. ¿El team que espera el fin de semana para salir y divertirse o el team que espera el fin de semana para dormir? ¡Qué delicia! 936-325-484, mientras vas bailando, vas marcando, vas dejando tu audio, vas dejando tu mensajito y me cuentas si tú eres el team que espera el fin de semana para poder salir y divertirse, o el team me quedo en casa, quiero dormir. 8 de la mañana con 55 minutos, se nos va esta hora de programa, pero agárrate porque hasta las 11 tenemos toda la salsa que quieres aquí en Radio La

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0: Yo no sé a ustedes, pero para mí esta canción es espectacular, amigos. Esta canción es una de mis favoritas y suena, por supuesto, aquí en Radio La Calle Me Gusta. 9 de la mañana ya con 11 minutos, abrimos una nueva hora de programa. Sí. Bienvenidos y bienvenidas a todas las que recién están de repente conectándose a Radio La Calle Me Gusta. ¡Buenos días! Para ti, amigo, que desde tempranito estás con nosotros, gracias por elegirnos una vez más. Para ti, amiga, que vas acompañándote en la casa, haciendo las cosas, de repente en el trabajo, de repente en el puesto del mercadito. Amiga, gracias. Buenos días y bienvenidos. Este es el viernes, el fin de semana que estabas esperando para disfrutar de buena salsa.
1: Sí.
0: Tienes el 936-325-484 libre para decirte helloucito. Buen día.
2: Chinita, muy buenos días. Reportando amigo. Sintonía, Rubén Barranco. Rubencito. De igual manera, para darle las gracias a Dios, a la Virgen.
0: Eso.
2: Pero sobre todo al Perú por darme tanto y seguirme dando. Amigo. O yo, agradecido con los peruanos. Dios me los bendiga a todos.
0: Gracias,
2: y en especial
0: amigo.
2: A ustedes, la radio, que le alegra a uno el día con la bella salsa. Que tengan buen día y feliz y bendecido fin de semana.
0: Bendecido día también para ti, amigo Rubencito. Póngame ese cachete. Amigo, qué bonitas palabras, de verdad. Yo siempre he dicho que para tener que emigrar a otro país y dejar cultura, dejar costumbres, dejar familia, hay que ser bien, pero bien valientes, y ustedes lo demuestran cada día y nos enseñan a que sí se puede, amigos, sí se puede. El saludo también para toda mi gente que está en algún rinconcito del mundo, en algún país, buscando muchas cosas buenas para la familia, así que besos para ustedes, se les admira. A través del 936-325-484 habíamos preguntado, ¿tú qué team eres? El team que espera el fin de semana para disfrutar, para salir, para pasear, para pasarla bien, ¿o eres del team que espera el fin de semana para poder dormir? Por aquí me escribe Carla Hernández. ¡Ay! Yo tenía una amiga. Tengo una amiga que se llama Carla, pero Fernández, no Hernández. Mi querida Carlita me dice, aquí en Barranca escuchamos La Calle. Gracias, Carlita. En los 102.5 nos escuchan. Carlita me dice, yo soy del team dormir, China. De lunes a viernes trabajo para poder dormir. Sábado y domingo, bien tranquila, apago mi despertador y soy feliz. Carlita, ya somos dos amigas. Mi querido Santiago me dice, Chinita, yo quiero salir todos los fines de semana, pero mi cuerpo ya no da. Eres de los míos, amigo. 9 de la mañana con 13 minutos. ¿Tú a qué team perteneces? ¿El team que espera el fin de semana para salir y disfrutar? ¿O eres del team que prefiere quedarse a dormir el fin de semana? Señoras y señores, abrimos esta nueva hora de programa y como ya es costumbre, tenemos que presentar...
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0: Yo quiero que te emociones, como yo estoy emocionada, porque en este escenario de la calle traemos estas dos canciones para que tú las elijas, pero con tanto cariño, porque viene al escenario de la calle. En el lado izquierdo del cuadrilátero se encuentra nuestro querido Cano Estremera con Ámame en Cámara Lenta.
4: ¡Qué rico!
0: Si te gusta, apóyala. No se encuentra solo en este escenario de la calle. En el lado derecho del cuadrilátero se encuentra Adalberto Santiago con La Noche Más Linda.
4: ¡Qué rico!
0: Te estoy diciendo, las canciones están buenas. Entonces comienza a apoyar a tu favorita a través de un mensaje, a través de un audio. Tienes el 936-325-484 para que dejes tu votación, porque aquí hemos abierto ya el escenario de la calle. Te repito. Llega Cano Estremera con Ámame en Cámara Lenta y también Adalberto Santiago con La Noche Más Linda a este escenario de la calle. Tú decides qué canción saldrá en vivo, en concierto, como en los grandes escenarios. Así que no pierdas tiempo y apoyar a su favorita a través del 936-325-484. Somos La Calle y el escenario de la calle.

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2: Eso es así. 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

0: 25, 484. Estuvimos preguntando a qué team perteneces. ¿Al team que espera el fin de semana para salir y divertirse o al team déjenme dormir un poquito más? Y a través de nuestro WhatsApp la gente ha contestado. Y por acá me escribe Arturito y me dice: Chinita, para mí, en realidad el verdadero team lo tienen mis hijos, porque ellos no me dejan dormir, no me dejan ser feliz, no me dejan salir, no me dejan nada, China. Arturo, yo te entiendo. Sobre todo si los hijos están pequeñitos, ahí ya fuiste, amigo. Ahí quieres dormir, quieres salir y no se puede. Por aquí Susanita me dice: Chinita, tengo hijos, ¿qué puedo hacer? Soy el team que quiere en realidad el fin de semana descansar, dormir, pero con estos muchachos no se puede, Chinita. ¿Qué le hago? Nada, amiga. Quererlos nada más. ¿Qué vas a hacer? Ya los tienes ahí. Son tuyos, amiga. 9:31 a.m. Antes de que avance la mañana, yo quiero mandarle un saludo muy fuerte, un abrazo muy caluroso y, por supuesto, toda la felicidad a nuestra querida gente de Chilepo. Y es que hoy día es el aniversario de Chile, conocido también como sus fiestas patrias allá en Chile. Hoy, que es 18 de septiembre, están de fiesta. Hoy es la fiesta principal, la fecha principal, 18 de septiembre, pero mañana me dicen por ahí que también celebran el Día de las Glorias del Ejército, el segundo día feriado para ellos oficial, dedicado precisamente a las Fuerzas Armadas. ¡Amigos! ¡Que viva Chile! Va a haber mucho baile de la cueca, mucho consumo de comida típica, sus empanaditas. Va a haber celebración en las fonditas, en las ramadas, como le dicen ellos. Van a haber también vuelo seguro de cometas. ¡Qué bonito! ¡Que viva Chile, señoras y señores! Porque Chile también se recarga de buena salsa y es gracias a Radio La Calle Me Gusta. Para todos nuestros compatriotas que están por allá por Chile, un beso grande, un abrazo a la distancia y que sigan cumpliendo muchísimos años, Chile. 9:32 a.m. Prepárate a saber cómo van las votaciones porque estamos presentando el escenario de la calle. Prepárate, amigo, prepárate, amiga, porque las votaciones van de esta manera. Y es que en el escenario de la calle hoy se enfrentan nuestro querido Cano Estremera con Ámame en Cámara Lenta. Y también está nuestro querido Adalberto Santiago con La Noche Más Linda. Por aquí me escribe Joseph y me dice: mi voto va para Adalberto, La Noche Más Linda. Bien, amigo, votación anotada. Por aquí Bea Ramírez me dice: Chinita, mi voto va para Ámame en Cámara Lenta. ¡Qué emoción! Martín Carrasco me dice: Ámame en Cámara Lenta, amigo.
1: ¡Qué rico!
0: ¿Qué proposiciones estás haciendo, amigo? Por favor. Santiago me dice: China, Cano Estremera, Ámame en Cámara Lenta. ¡Bien! Las votaciones van llegando a través del 936-325-484 y antes de seguir con el escenario de la calle, quiero mandar un saludo muy especial para la gente de Cañete City. Saluditos a sus grandes amigas, dice: hermosos recuerdos cuando trabajábamos en Hermes, Verónica, Lady, Lizeth, Lobatons, Kelly, Claudia. A pesar de la distancia, Radio La Calle nos ayuda a estar cerca con sus canciones. ¡Qué belleza! Un besito para ti. No me ha puesto su nombre, pero el cariño se siente hasta acá, amiga. Que viva Cañete, con esa gente tan hermosa, con esa comida tan rica, con su carapulcra, su manchapecho. Señores, a esta hora ya hay apetito. Que viva Cañete. Gracias, Cañete, por estar con nosotros y disfrutar de la buena salsa que tiene Radio La Calle para ti. 936-325-484. Me escriben por aquí: buen día, mi chinita. Mi voto es para La Noche Más Linda del Mundo, de Adalberto Santiago. Saludos desde Juliaca. Que viva Juliaca. Un besote para ti, gracias por estar también con Radio La Calle Me Gusta. Vamos a seguir anotando las votaciones. Recuerda que esto depende de ti, nada más que de ti, porque en el escenario de la calle hoy se luce el gran Cano Estremera con Ámame en Cámara Lenta y también Adalberto Santiago con La Noche Más Linda. Una de estas canciones saldrá en concierto como en los grandes escenarios, así que no pierdas tiempo y apoya a tu favorita. 936-325-484, mandas tu mensajito o nos dejas tu audio apoyando tu canción. 9:35, somos Radio La Calle, Me Gusta, sube ese volumen.

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0: y señores, seguimos recibiendo sus votaciones a través del 936-325-484 porque ya sabes lo que estamos presentando, el escenario de la calle. Pero en este momento quiero que prestes mucha atención.
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0: Sí, amigo, muchísima atención porque a los amigos mototaxistas de Ucayali y Madre de Dios, el gobierno oficializó un subsidio temporal ante el alza de los combustibles. La medida contempla un apoyo de 4 soles por cada galón de gasolina o gasol adquirido con un tope de 100 soles mensuales durante 3 meses. ¿Qué necesitas para acceder? Tener tu mototaxi categoría L5, DNI y licencia de conducir clase B, categoría 2C vigente, además de tu SOAT o CAT al día. Recuerda que deberás registrar tus compras de combustible a través de una plataforma web que habilitará el Ministerio de Economía y Finanzas. Además, es obligatorio que los consumos estén respaldados por comprobantes electrónicos y se realicen en grifos formales inscritos en OSINERGMIN. Así que ya lo sabes, amigo, esto fue Lo que pasa en la calle.
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0: Y ahora sí, señoras y señores, no hay tiempo para más. Las votaciones han seguido llegando a través de nuestro WhatsApp, el 936-325-484. Y yo con muchísima emoción tengo que recibir cada uno de estos mensajitos, cada una de sus votaciones, porque hoy se lucían en el escenario de la calle 2 participantes que son Pesos Pesados, canciones que en realidad hemos bailado, disfrutado al máximo. Y que hoy se enfrentan en el escenario de la calle. Estaba Caño Estremera con ese Ámame en cámara lenta. Y también Adalberto Santiago con La noche más linda. ¡Qué cosa tan bonita! Por aquí me dicen Chinita, buenos días, estoy con muchísimo trabajo. Hoy está de fiesta Chile, claro que sí. Lo hemos saludado con todo nuestro cariño, con todo nuestro amor. ¡Chi, chi, chi! ¡Le, le, le! Yo soy, dice, hincha de La noche más linda. Bendiciones, Chinita, y a todo tu equipo. Me gusta La calle. ¡Gracias, amigo! Por aquí, Cecita me dice, Chinita, mi voto va para La noche más linda, votación anotada, amigo. Mi querida Ceci, Chechi de mi vida, póngame ese cachete, amiga, tan bella. Chechi me dice, Chinita, La noche más linda, esa canción tiene que salir porque a mí me gusta. Tranquila, Chechi, tranquila, vamos a hacer el conteo respectivo, por favor. Y mi querido Luisito de Ica, que viva Ica en los 99.9, te digo, y que salserás a Luchito, me dice, La noche más linda, Chinita, podemos pasarla tú y yo. ¿Por qué eres así? ¿Por qué eres así? Estamos hablando de canciones, amigo, por favor, compórtese. Te voy a dejar mi número por interno. ¡Mentira! Ahora sí, no hay tiempo para más, señores, gracias a todos por sus votaciones. En este momento tenemos que revelar quién se queda en el escenario de la calle con su canción en vivo, en concierto, como en los grandes escenarios. ¡Que pase el señor Adalberto Santiago! ¡Sí, amigos! Le dio pelea acá a nuestra mera. Y por 3 votaciones más, sale como ganador Adalberto Santiago con La noche más linda, la canción en concierto que suena en el escenario de la calle.

0: de comida rica con la gente de live del TikTok de Radio La Calle es otra cosita, amigos, es otra cosita. Gracias por estar con nosotros conectadísimos, darse ese tiempo, ese espacio para estar disfrutando juntitos y conocernos un poquito más en el live del TikTok de La Calle. Gracias, chicos, un besote para todos ustedes. Que se escuchen rico. La mañana avanza y tengo saluditos por aquí. Me dicen, quiero mandar saludos a mis grandes amigas. Hermosos recuerdos cuando trabajamos en Hermes. Verónica, Lady, Lisette Lobatons, Kelly, Claudio. A pesar de la distancia, Radio La Calle nos ayuda a estar cerca con sus canciones. Amiga, un besote para ti y para toda esa gente, porque las verdaderas amistades se recuerdan para siempre. Nos llenan el corazón de tanto cariño, de tanto amor. Y aunque yo había ya dado estos saludos, tuve que volverlos a mandar, amigos. No los habían escuchado, así son. ¿En qué andarán? ¿Qué estarán haciendo? ¡Que no han prestado atención a la chica, por favor! Amigos míos, presten mucha atención porque a esta hora ya tienen que marcar el 936-325-484, porque lo que tenemos para ti es...
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0: ¡Hellocito por aquí!
2: Elizabeth La Chinita, estaba más frente de Independencia, de mi calle Delivery, si no tuviera sido del papá de la salsa, del más grande, Frankie Ruiz, Radio La Calle me gusta, Elizabeth La Chinita.
0: Contigo, dime, oye mi china, esa soy yo, contigo arrancamos esto.

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1: Buenos días, Radio La Calle, me gusta. Buenos días, Chinita, desde Chiclayo. Por favor, la canción de José Alberto el Canario, Te vas a saciar de mí. Gracias, Radio La Calle, me gusta.

0: Señoras y señores, estamos en el live del TikTok, así que ingresen a nuestra cuenta, a nuestras redes sociales, estamos en vivo con el TikTok, así que señoras y señores, pónganse las pilas. Nuestra querida Kimberly está también ahí atendiéndolos a ustedes, conversando un poquito. Kimberly, la viajera, se nos va el Cusco. Yo no sé, va a haber el partido de repente. Hablando de partido, señoras y señores, ¿alguien veo por aquí? Sí. Es definitivo. Si suena el pito, es porque llegó Betito. Betito, buenos días. ¿Te vas con Kimberly al Cusco, Betito?
1: Chinita, buenos días.
0: Tengan cuidado ustedes dos, les digo, ¿ah? Estoy observando.
1: Ya quisiera ir al Cusco yo también, pero no voy a poder. Vámonos, voy a estar acá. Vamos todos. Yo me meto ahí de cajón con todo, como tiene que ser.
0: Que pague Kimberly. ¿Total plata tiene?
1: No, pago yo, por último.
0: ¡Ay, Dios mío!
1: Por favor, no pasa
0: vámonos,
1: nada.
0: Vámonos. No,
1: ya hablo, a todo el mundo.
0: Ya hablo, Betito.
1: Tranquilo, plata es lo que hay. Por favor.
0: Me encanta.
1: El hombre siempre tiene que proveer, así que por ese lado no hay problema.
0: Eres de los que las mujeres necesitan, de verdad. ¿Me has conquistado, Betito?
1: No, por ese lado no hay problema. Como tiene que ser, como de costumbre, claro.
0: Ay, Marquita, ¿has escuchado lo que ha dicho Betito?
1: No he escuchado porque el hombre llega tarde y aquí está. Bueno, ya era porque lo grabé. Las redes sociales, ahí lo tenemos en el TikTok, ¿no? Siempre escuchándonos y viéndonos también en el TikTok de Radio La Calle, que es lo más importante.
0: Claro,
1: como tiene que ser.
0: Pues, Betito, porque plata es lo que hay, dice, plata es lo que abunda, nos va a llevar de viaje, él paga todo. ¡Qué lindura! Ahora sí hablemos de fútbol, Betito.
1: Bueno, finalmente con lo que está sucediendo en el fútbol peruano, ayer lastimosamente Cienciano del Cusco ha perdido su clasificación a las semifinales de la Copa Sudamericana. Che. Justo, Chinita, lo veníamos comentando el día de ayer también, por cierto, que Cienciano era un equipo endeble de visita. Uh-huh. Cuando Cienciano juega fuera de casa, cuando Cienciano juega fuera de Cusco, se complica muchísimo. En lo que iba de la Copa Sudamericana, Cienciano solo había metido un gol de visita. Solo un gol de visita. Y ayer prácticamente se reflejó lo que había pasado durante el año. Que Cienciano era un equipo muy complicado al momento de poder atacar. Ayer prácticamente no lo hizo. No llegó prácticamente al arco de Montevideo.
0: Se les hizo muy difícil.
1: Se les hizo muy difícil. Y Cienciano tuvo muchas complicaciones empezando claramente desde el arco. El arquero Ítalo Espinosa se complicó muchísimo. En el primer gol tuvo mucha irresponsabilidad por parte de él porque quiso despejarla, pero puso las manos un poco débil, se le escapó la pelota, se le metió al arco. En el segundo gol estuvo un poco desubicado, tanto es así de que no sabía hacia dónde tirarse. Y en el tercer gol sale un poco lento, sale un poco despiadado, sale un poco complicado, se le va la pelota hacia un costado. Y bueno, finalmente Cienciano pierde 3-0 contra Montevideo, donde la expectativa era alta.
0: Sí.
1: Claramente la gente quería que Cienciano pueda avanzar, pueda hacer prácticamente llegar a las semifinales. No pasó eso, no sucedió eso. En el Cusco la gente estaba súper emocionada,
0: sí.
1: Pero ahora claramente está un poco triste, quizá
0: bajoneado,
1: por lo que ha pasado.
0: Bajoneado, obvio,
1: claramente.
0: Es
1: sí.
0: obvio, es obvio. Pero ¿qué es lo que pasa con ellos? ¿Se ponen nerviosos?
1: Nerviosos,
0: nivel ya psicológico, que ellos ya no...
1: También puede ser algo de nerviosismo, algo de que también no están jugando. Ayer, por ejemplo, hizo un pésimo partido. Ayer
0: eso
1: fue
0: me contaron, porque yo no pude verlo.
1: Ayer fue el peor partido de Cienciano en lo que va del año, el peor partido de Cienciano en lo que va del año de la Copa Sudamericana. No llegó siquiera ni una vez al arco rival, no tuvo ningún remate peligroso, el arquero de Montevideo era prácticamente un espectador del partido.
0: ¡Qué terrible!
1: Y no tenía actuación alguna porque Cienciano prácticamente no le llegaba. Zúcar no pudo concretar algunos pases, después también Carlos Garcés tampoco no tuvo ni siquiera alguna situación de gol de cara al arco rival, entonces Cienciano tuvo muchas complicaciones. Bueno, Alejandro Jobre, que tampoco no pudo jugar. Y Cienciano, ahora lo que le queda es poder terminar el clausura. Uh-huh. De hecho, que va a tener dos partidos. El 23 va a tener algún partido también contra ADT, que son los partidos suspendidos que ha estado aplazando por la Copa Sudamericana. Y bueno, finalmente Cienciano fuera de la Copa, eliminado, no llega a las semifinales. Y con esto, el Papá de América se quedó en cuarto de final para lo que podría ser quizá el próximo año, si es que se prepara mejor, ¿no?
0: Claro, yo creo creo que sí la pueden hacer.
1: Yo creo, yo también
0: alentemos
1: creo
0: a nuestra hacer. Gente del Cusco, porque siempre en estos momentos están bajoneados, están tristones, pero señores, esto no termina.
1: Esto
0: todavía
1: no termina.
0: Hay sigue, chance sigue. Para que el equipo siga creciendo, para que el equipo siga mejorando, que es lo más importante.
1: Que es lo más importante, claramente. La gente siempre necesita alguna felicidad, siempre Exacto. necesita alguna alegría. Y bueno, Cienciano lo hizo, lastimosamente, ayer se complicó un poquito.
0: No se pudo.
1: Y bueno, Cienciano ya queda eliminado de la Copa. Tiene que enfrentar lo que es el torneo Clausura. Y hablando del Clausura, que mañana, por Cuéntame. Ejemplo, hay varios partidazos. Hoy, por ejemplo, juega Alianza Lima contra ADT. Alianza que está obligado a ganar su partido hoy en Matute. Está completamente obligado Alianza a ganar hoy a las 8 de la noche en Matute. Si Alianza no gana, a pesar de que su técnico había dicho en conferencia de prensa de que sí, Alianza todavía tiene posibilidades, yo creo que Alianza no tiene posibilidades en el Clausura. Tendría que preparar ya de una vez la final, porque Alianza claramente ahorita en el Clausura está en el puesto 11, 13 puntos, está muy lejos de Garcilaso, muy lejos de Universitario, muy lejos de incluso de Cristal, que ha estado perdiendo varios partidos, pero tuvo una racha de algunos partidos consecutivos ganando, y eso ha hecho de que Cristal, por ejemplo, puede estar en la parte alta de la tabla. Alianza está súper complicado, necesita ganarle hoy a ADT, a la espera prácticamente de lo que será mañana el partido de la fecha, porque juega Deportivo Garcilaso contra Universitario, mañana sábado, 6 de la tarde, partidazo. Si la U gana, sería prácticamente y mantendría la punta del Clausura, que ahorita mismo tiene 20 puntazos, 20 Bien. Unidades, si lo hace sería 23 puntos, y se acerca, se prácticamente está un pasito de ganar el Clausura si es que le gana mañana Deportivo Garcilaso, porque es un rival para ganar o ganar. Si la U le gana, prácticamente se encamina al título del Clausura a falta de algunas fechas para que termine el campeonato.
0: Emocionense todos, entonces, los íntimos también, no hay que perderle esperanza.
1: No hay que perder esperanza.
0: No le dé con palo tampoco, Pepe Tito, por favor.
1: Pero Pablo Guede es un técnico que se complica mucho, que no replantea muy bien y que los partidos que está disputando, por lo menos de visita, no ha ganado nunca. De hecho, que ayer ha tenido que convocar a Kevin Quevedo por primera vez en el año para que, digamos, de alguna u otra forma pueda ayudar al equipo. Pero Kevin Quevedo durante el Clausura no ha jugado ningún partido. Quevedo no ha jugado ningún minuto en lo que va del Clausura. Y bueno, está tratando de poder tener alguna ayuda. Pero bueno, finalmente vamos a ver qué es lo que sucede con el equipo blanquiazul mañana. Bueno, hoy a las 8 de la noche contra ADT en Matute.
0: Perfecto, mi querido Betito. Te escuchamos a las 7 de la mañana, a las 6 de la tarde. ¿Y en dónde más te encontramos?
1: Y en las redes sociales de Radio La Calle, siempre, por supuesto, acompañado de la Chinita. Eso. La mejor.
0: Y eso, nos va a pagar el viaje al Cusco. Gracias, Betito. Se te quiere, Betito. 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Regresamos con más Fútbol con Calle en instantes. Quédate siempre con nosotros. 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
1: Buenos días, mi chinita hermosa. Acá, como siempre, tu tío Morín del Rico Aucho. Quisiera mi Calle Delivery dedicado a mi esposa Jessica. Cuenta conmigo, de Jerry Rivera. Yo, Radio La Calle.

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0: Señoras y señores, cuando uno disfruta lo que hace, las horas pasan no rápido, sino rapidísimo, y eso es lo que nos ha pasado a nosotros. Se nos va el programa, señoras y señores, pero el agradecimiento, como siempre, a toda mi gente hermosa del live, del TikTok. Gracias por estar con nosotros, chicos. Gracias a toda la gente del interior de nuestro querido Perú y la gente del extranjero que también se ha hecho presente en nuestro live del TikTok. Se les quiere, se les quiere. Hoy hubo chisme. ¡Oh! Te digo, cada vez que hay live del TikTok, tú tienes que meterte porque ahí hablamos, pero de cosas que ni siquiera deberíamos hablar. Chismeando de la vida del otro. Amigo, gracias por prestarte para el chisme. Nuestro amigo de Costa Rica, un besote para él y gracias por estar con Radio La Calle. Ahora sí, ponemos el punto final con un Calle Delivery. Por favor, suéltame ese Calle Delivery, gelocito.
1: No sé, ¿amigo? Si me podrás poner
0: ¿cuál?
1: Esta rica salsa.
0: ¿Cuál será?
1: La de fondo mi corazón.
0: Me encanta, amigo. ¿Cómo no la voy a poner? Elizabeth, tu china.
2: Mi china.
0: Te dice mil gracias. Nos reencontramos mañana a 7:00 de la mañana para seguir disfrutando del fin de semana. Chaucito.

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Chevisu caliente. Hola, amigos. Así con la voz ronquita te saludo. Hola, hola, hola. ¿Cómo están mis amiguitos? ¿Qué tal? Y el fin de semana es viernes. Baila conmigo. Manos arriba. Quiero verte. Eso. Modela. Imaginariamente, ahí está la pasarela. Ahí, ahí. ¿Cómo te ves? Una vueltita. A ver, por aquí. Ajá, cachetea. Eso, muy bien, amiga. Los chicos guapos, los chicos lindos. ¿Dónde están los chicos fieles? A ver, levante la mano. ¿Qué pasó? Uy, se apagó la música. No hay. Sí hay chicos fieles. Oye, te cuento algo rapidito. Cometí un grave error esta mañana. Uy, no. ¿Qué ha pasado? Me comí 3 panes. Y me siento mal. Ahora, pues... Me comí, creo que 4 panes con mantequilla y palta. Es que así nomás no como pan. Ese pancito estaba tan crocante y me devoré 3 panes. Terrible, pero ya está hecho. Tan rico, tan sabroso, que es el pancito calentito, crocante. Ya mañana no como pan. Mi nombre es Luna Lunera, esto es Sobredosis con buena salsa. Aquí en tu radio, la radio que te gusta, que te vacila, la radio que sabe de salsa. Radio La Calle, disfruta este viernes riquísimo. Bienvenido.

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0: No, no te pongas triste, todo lo contrario, sonríe porque escuchas Radio La Calle, sí, La Calle, la radio que sabe de salsa, señor, señora, a toda la familia.
1: Este tema va dedicado a todos los padres.
0: Los peques también nos escuchan.
1: Escuchen la voz.
0: Sí. Un abrazo para mis amigos de Piura, Chiclayo, Trujillo, Arequipa y Iquitos. ¿Dónde está mi gentita salsera de Ica, Tacna, Cusco, Pucallpa, Juliaca, Cachimbo, Tehuacho, Chincha, Cayuma? Más salsa que pescado, me están escribiendo. Muy bien, excelente. Eso sí, nosotros ponemos más salsa que pescado. Es muy cierto, somos la radio que sabe de salsa. A ver, ¿quién está por aquí? Mis amigos de Cayoma, Barranca, Hilo, Huánuco, Tumbes, Mollendo, Cerro de Pasco. Muy buenos días. Good morning. Eso es. Oye, ¿sabes? Ayer mi vecina me dijo, Lunita, no sé qué hacer con mi hijo. No le gustan las verduras. Yo le digo, come papito, que el apio, el zapallo es tan bueno para tu salud, para que crezcas.
2: ¿Qué?
0: Y no te quedes chata como tu tía Luna. Y yo, ¿qué? Oye, ¿qué me metes a mí hoy? Bueno, es un problema del día a día. Tú como padre, como mamá, siempre estás insistiendo a tus hijos que coman las verduras. Sin embargo, en Noruega, yo te cuento algo fabuloso que está sucediendo allá. Resulta y acontece, todos recordamos al delantero del Manchester City, el gran Haaland, Haaland. ¿Lo recuerdas? Por supuesto. A mí me encanta Haaland. Guapísimo. Resulta que él tiene una dieta súper saludable, come rico en proteínas, en verduras, y su afición por las zanahorias ha causado un revuelo fantástico allá en Noruega, tanto así que el consumo de zanahoria está siendo muy, muy bien visto por los niños, tanto así que en los supermercados los niños ya no quieren dulces, ahora quieren zanahorias.
2: ¿Eh?
0: Mira tú, excelente, vamos a aplaudir eso, los niños allá en Noruega ya no quieren dulces ni chocolates, ahora piden zanahorias.
2: ¿Qué?
0: Y gracias a Haaland. Mira, ve, Haaland, Haaland. Excelente noticia. Así que vamos a replicar este gusto por la zanahoria aquí en Perú. Así que, amiga mía, tienes que darle zanahoria rayadita a tu peque para que coma riquísimo. Mi mamá me daba así, zanahoria rayadita para tener buena visión. Vista de águila. Es por eso que hasta ahora no uso lentes, ¿ah? Mi mamá me daba full zanahoria. Sí, bien rico que es. 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

0: ¿cómo le estás pasando? ¿Ya estás cocinando? ¿Estás en el mercado? ¿Qué vas a cocinar, bebé? Cuéntamelo todo y exagera. Unas lentejitas con su pescado frito, más rico. ¿Te gusta?
1: ¡Sí!
0: Buenazo, con su zarcita de cebolla. ¿Qué pasa, amigo? Ah, ¿no te gusta la ensalada de cebolla? ¿O zarza de cebolla? La zarza de cebolla. Ya, ¿no te gusta nada que tenga cebolla? Ah, ¿es en serio? ¿No te gusta la cebolla, amigo productor? A ver, yo quiero saber si a ti, tú que me estás escuchando, preciosa, amiguito, tú que estás en la cañita ahí manejando, estás en el terminal pesquero, estás en un taller de confección, estás chambeando en tu tienda, vendiendo tu rico desayuno y estás cocinando para vender el rico menú sabroso. Cuéntame si a ti te gusta la cebolla. ¿Te fascina o de plano no te gusta? Cada vez que vas a un restaurante pides lomo saltado pero sin cebolla, sin tomate, solo carne con jugo y arroz. Oye, sí, yo conozco varios amigos que no les gusta ciertos ingredientes, ¿no? Por ejemplo, sopa de mote sin mote. ¿Qué? ¿Cómo?
1: ¿Qué?
0: Sí, así yo me quedé. Cuéntame, 936-325-484. ¿Qué cositas no te gusta? ¿Eres team cebolla? ¿Te agrada la cebolla o no te gusta? ¿Dónde están mis amigos de Trujillo? Por acá me dicen, Luna, una salsita, por favor. Estoy acá con mi amor, mi bebita, Sandrita, y a ella le encanta Corazón Fracturado, o también puede ser Un Hombre Busca Una Mujer. Correcto, en un ratito la voy a buscar. Puedo complacerte con una de ellas, ¿ah? Por supuesto. En un ratito vamos con el tema de la mañana. Ya sabes, ¿te gusta la cebolla o no te gusta? Vamos a conocer nuestros gustos un poquito más. Quiero conocerte, saber qué te gusta, qué no, para poder disfrutar esta mañana. 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

Oye, ¿qué tal sintonía en Trujillo? Muchísimas gracias, bebé. Estás cocinando. Por acá me dicen, Lunita, yo soy padre soltero y estoy cocinando para mi hijita linda de 2 añitos. Oye, qué lindo. Un rico arroz chaufa. Buenazo. Dicen que los hombres tienen una rica sazón. Es muy cierto. A ver, ¿qué tenemos por acá? Estamos hablando. Voy a presentar el tema nuevamente, ya, para refrescar la memoria. Cosas ricas para la gran mayoría, pero a ti no te gusta. Por ejemplo, aquí varios me están comentando al 936-325-484. No me gusta el lomo saltado sin cebolla y sin tomate. Pero qué cosa. ¿Cómo no te va a gustar la cebolla y el tomate, por favor? Pero son gustos, ¿no? Yo tengo amigos que comen el caldo de gallina sin gallina. Así de simple. Caldo de gallina sin gallina. O se piden chaufa sin cebollita china. Así, el arroz calatito con el pollito y ya está, sin cebolla china. A ver, ¿qué más tenemos por acá? Dice la gentita, 936-325-484. Dice por aquí, yo cuando voy a un chifa siempre pido arroz chaufa sin frijolito chino. O sea, el aeropuerto sin frijolito chino. Suele pasar, son gustos. Y entre gustos y colores, ya tú sabes qué es lo que sigue. Así que simplemente hay que respetar, ¿sí o no, amiga? Ya encontraste tu tribu aquí, tu manada. Ah, si no te gusta la cebolla ni el tomate, aquí también hay bastante gentita que no les gusta tampoco. 936-325-484. Cuéntame, cosas ricas para otros, pero a ti no te gusta. Comenta, mándame tu mensajito al 936-325-484. Mi gente de Ica, Puerto Maldonado, Tacna, Trujillo, Cerro de Pasco, mi jetita de Arequipa, Ciudad Blanca. Qué rico se come ese adobo, ese picante, esa sopa de chuño. ¡Mua! Riquísimo, ¿ah? ¿Eh? La ocopa. Ay, el costillar dorado. Estoy recordando acá. 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

0: canta esta canción. Willy Rivera. Estamos en el live de Radio La Calle, así que en estos momentos conéctate, en estos momentos deja lo que estás haciendo, mamá, papá, al toque, abre tu TikTok, busca Radio La Calle y conéctate, ya está. ¿Quieres conocer a estas chicas guapas, a estas chicas con carisma, a estas chicas? Bueno, pues a ver, vamos a voltearnos una vueltita. Bueno, tenemos carisma. No, mentira, estamos guapetonas. Un abrazo para todas las chicas y los chicos que están conectadísimos a live. Mira, se están conectando de México, de Chile, de Europa, de muchos países y continentes. Gracias. Y también estamos presentando el tema de esta tarde ya. ¿Qué hora es? 12:30, qué rapidito.
1: DJ, rápidamente.
0: Estamos hablando de cosas ricas para la mayoría, pero para ti no. Por ejemplo, aquí un amigo me ha mandado una foto de su comida al 936-325-484 y me dice: buenas tardes, Luna Lunera. Hoy toca almorzar picante de Payares, pero ¿sabes qué? Yo lo paso por coladera. Solo como el juguito, porque los Payares no me gusta, solo su juguito. El juguito, ¿no? El purecito. ¿No te gusta? A ver, vamos a chequear bien esta foto. Él pasa por coladera. Sus Payares lo pasa por coladera. Solamente disfruta del juguito, de la sustancia, del aderezo. Pero no le gusta masticar los Payares. Mira tú, ¿no? ¿A ti te parece extraño? A mí también, porque yo como de todo. Pero hay personas que tienen gustos diferentes y se respeta. Por ejemplo, hay personas que cuando van a una cevichería piden su ceviche y solo se comen la cebolla porque no les gusta el pescado.
1: ¿Qué?
0: No les gusta el pescado. O sea, piden ceviche y solo se comen la cebolla porque no les agrada el pescado. Oye, qué raro eso, ¿no? ¡Qué raro! Por ejemplo, cuando van también a un restaurante para pedir un lomo saltado, un chaufita, un aeropuerto, se piden sin cebollita china, piden el lomo saltado, sin la cebolla, sin el tomate, no les agrada el tomate tostado o frito, les agrada la ensalada, pero no el tomate frito. ¡Muy raro! Pero gustos son gustos. ¡Muy bien! ¡Excelente! En un ratito más se viene Albertito con Fútbol con Calle. Ya está esperando en la puerta. Ya se viene, ¿eh? Somos Radio La Calle.

0: qué bonita tarde y de verdad también qué bonita secuencia es lo que se viene en estos momentos. Fútbol con calle con el gran Albertito.
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0: Alberto, Alberto, Alberto, ¿cómo estás? Bienvenido, Albertito, bienvenido.
2: ¿Cómo estás, Lunita? Muy buenas tardes para todos nuestros amigos. Ahorita mismo, siempre sintonizando Radio La Calle, 12:40 de la tarde. Y por supuesto, siempre pendiente aquí de toda la información del fútbol peruano, del fútbol internacional, compartiendo. Es más, lo has estado viendo ustedes bailando en el TikTok. Así es. Por supuesto, les saludo grande para la gente que está conectada ahorita mismo en el TikTok de Radio La Calle.
0: Tú también, tienes tu swing, tu ritmo, Albertito. Así como mete los goles.
2: Así como ahí los partidos.
0: Claro. Tienes tu ritmo.
2: Bueno, finalmente hoy comienza ya la fecha 10 del torneo clausura. Hoy tenemos dos partidos. Atención para la gente que nos escucha ahorita mismo, para nuestra gente en Piura. Alianza Atlético de Sullana juega contra Comerciantes Unidos a las 3 de la tarde. Partido importante, por cierto, también para Alianza Atlético, porque está ahí la ilusión pendiente de poder llegar en la parte alta de la tabla del clausura. Y más tarde, Lunita, el partido, partidazo, por cierto, partido importante para el equipo blanquiazul, porque Alianza Lima se enfrenta ante ADT de Tarma esta noche a las 8 de la noche en Matute. Alianza obligado, completamente obligado a ganar. Alianza no tiene excusa, Alianza no tiene ninguna excusa para poder siquiera empatar este partido. Tiene que ganar el equipo de Pablo Guede para que a partir de este momento intente ilusionarse un poco claramente con lo que podría ser el clausura. Alianza ADT hoy 8 de la noche. Si Alianza, Lunita, si Alianza pierde o empata, Dios mío, si Alianza pierde o empata, la gente se le va a ir encima a Pablo Guede y a Franco Navarro. Va a pedir la cabeza de ambos. Así que, Pablo Guede, si nos estás escuchando, tranquilo, enfrenta tu partido tranquilo. ¿Qué? No reniegues, no te molestes, porque si algo de responsabilidad no solo es de los jugadores, también es tuya. Así que Pablo Guede hoy día tiene que enfrentar su partido desde la dirigencia, desde lo que le corresponde, porque Alianza Lima, que está completamente obligado a ganar hoy a las 8 de la noche contra ADT en Matute.
0: Entonces hagamos un ritual.
2: Un ritual para...
0: para que gane, mis
2: para
0: amigos.
2: Los blanquiazules.
0: Claro, toda la hinchada blanquiazul van a ganar. Yo decreto, mira, voy a enviar mis energías positivas, mi buena vibra, para que la gentita blanquiazul pueda ganar.
2: Y mira, y esto teniendo en cuenta también, Lunita, que por ejemplo, mañana, a falta de un partidazo, por cierto, porque mañana juega Deportivo Garcilaso contra Universitario en el Cusco. Mañana el partido es a las 6 de la tarde, el partido de la fecha, donde el que gana, el equipo que gana automáticamente será el puntero del clausura. Ahorita mismo Universitario está puntero del clausura con 20 unidades y Deportivo Garcilaso está en el segundo lugar con 19 puntos. Ahí nomás, a un puntito de poder igualar al otro equipo. Deportivo Garcilaso, con la ausencia, por supuesto, en la convocatoria de su goleador Beto da Silva, no está en la selección. 11 goles en el torneo, no ha sido considerado por el Mano Meneses para llegar a la selección. Sí va a estar mañana jugando contra Universitario. Deportivo Garcilaso contra la U, mañana a las 6 de la tarde. Partidazo, por cierto, para lo que es la expectativa en el partido de la fecha 10 del clausura.
0: Eso, todas las buenas vibras para todos los equipos en realidad. Vamos a decretar cosas bonitas para que ellos realicen una buena jugada.
2: Y sobre todo sin violencia, ¿no? Que es lo más importante. Y por supuesto, aquí llevamos a la calma para que la gente esté viendo los partidos, porque los partidos se hacen en familia, los partidos se hacen con los patas, con la gente, con las patas del barrio. Así que tranquilos, siempre por supuesto escuchando Radio La Calle.
0: Muy bien, Albertito, buen mensaje. Esto es Fútbol con Calle. Regresas ya dentro de unas horitas.
2: En las redes sociales también, por supuesto, aquí en Radio La Calle Me Gusta.
0: Listo, por acá las chicas piden tu WhatsApp. ¿Se puede? No, no se puede.
2: No, el WhatsApp de la radio mejor.
0: Eso, esto fue Fútbol con Calle.
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0: Morales. Muy buenas tardes, amiguitos, a los que recién se conectan. Estamos en sobredosis, porque tú y yo vivimos una sobredosis de salsa. Qué rica es mi Radio La Calle, ¿eh? Cocinando, Radio La Calle. Estás en la chamba, Radio La Calle. Manejando tu cañita por todas las rutas con Radio La Calle. En todos lados, amigos. Estás en ahí besando, chapando. Radio La Calle de fondo. Así es, en todo momento, en todo lugar, con tu radio favorita, Radio La Calle. Muy bien, ha llegado el momento de presentar lo que tanto te gusta a esta hora de la tarde. Escucha.
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0: Ajá, lo que tanto te gusta, lo que pides. Un enfrentamiento, ¿ah? De dos exponentes de la salsa. Salsa sensual, de alcoba, salsa erótica. Por el lado de este ring, de este cuadrilátero, lado derecho, para ser exactos, se encuentra mi tío Tony Vega. ¡Wow! Tú escuchas esta intro y dices, esta canción yo la dediqué, esta canción es mía. Me identifico con esta rica salsita. Esta canción la puse en mi matrimonio. ¡Ay, ay, ay! Lo mío es amor. ¿Se enfrenta contra quién? ¡Wow! Esta canción le gusta a un amigo. ¿Por qué será? Pequeñas cosas.
2: Pequeñas cosas.
0: Willy González, el amo y señor de la salsa sensual.
2: Pequeñas cosas.
0: ¿A quién le das tu voto? ¿Será acaso Lo mío es amor de Tony Vega? Pequeñas cosas del gran Willy González. ¿A quién le das tu voto? Al toque. 936-325-484. Empieza a votar ahora, right now. Esta hora es tu hora en donde tú levantas tu mano y dices, yo voto por mi artista favorito, yo voto por mi salsa, voto por mi cantante favorito. Excelente. 936-325-484. Mándame tu audio, tu mensajito es por escrito y vota por la canción que más te gusta, la intro salsera, Pequeñas Cosas o Lo mío es amor. Tú tienes el poder. Mi nombre es Luna Lunera. Vamos a estar juntitos hasta las 3 de la tarde aquí en tu radio favorita, Radio La Calle. Me gusta.

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0: ¡Qué rico almuerzo! ¡Qué rico ese almuerzo! Hasta acá siento el aroma. Ese arrocito graneadito, ese escabeche de pescado con su ajicito, esa sopita de sémola, esa sopita de pollo con verduras. ¡Riquísimo! Ya tengo hambre. ¿Se nota? ¿Sí? Muy bien. Estamos presentando en estos momentos, atención a todos mis amiguitos, de todo el Perú y del extranjero. Escucha bien.
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0: Y hoy se enfrenta Tony Vega. Qué lindos ojos, ¿ah? ¿Son azules o verdes? Son verdes. Qué lindos ojos tiene Tony Vega. Yo te cuento una curiosidad, un dato curioso. El gran Tony Vega es fanático de The Beatles también, ¿ah? Muy aparte de ser salsero, también tuvo su época rockera. Fanático de The Beatles. Pero, siempre hay un pero para todo, en su época juvenil de chibolazo, llegó a sus manos unos discos muy buenos que él se quedó impresionado, ¿no? Canciones de Rafael Cortijo, Ismael Rivera, y él terminó ensimismado, conquistado por todo este repertorio impresionante de grandes exponentes de la salsa. Y él dijo, uff, la salsa me conquistó. Y desde ese momento ya comenzó con todo este mundo salsero, con sus canciones y toda la magia y todo ese repertorio tan bello que sabemos del gran Tony Vega. Muy bien, esta canción me encanta. ¿Contra quién se enfrenta? Willy González, Pequeñas Cosas. ¿A quién le das tu voto, ah? ¿A quién le das tu voto? ¿Será acaso Willy González? ¿Será Tony Vega? Pequeñas Cosas, Lo Mío Es Amor. A ver, ¿qué dice por aquí? 936-325-484. Me dicen, Luna Lunera, yo voto por Willy González, Pequeñas Cosas. Por acá, saludos a mi mamita Fernanda, te escuchamos en Trujillo. Por acá me dicen de Ica, estamos comiendo un riquísimo manchapecho, Luna. Me gustaría invitarte, pero estás lejos. Mi voto es para Willy González. ¡Excelente! ¡Punto! Por acá me dicen, Luna, yo voto por Tony Vega. Me encanta esa canción porque mi esposo me la dedicó. ¡Excelente! Por acá dice Tony Vega, Lo Mío Es Amor. Por acá dice Pequeñas Cosas, Más Pequeñas Cosas. Siguen votando por Willy González. ¿Dónde están los fanáticos de Willy? ¡Ajá! ¿Dónde están los fanáticos de Tony Vega? Eso es, sigue votando, todavía hay chance. ¿Quién ganará? Es una sorpresa, ¿eh? Estamos con todos los nervios. 936-325-484. ¿Quién ganará esta contienda? Ayúdame a definir esto porque está bien complicado, ¿ah? 936-325-484, la intro salsera en Radio La Calle. Me gusta.
2: Ven a

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0: uy, uy. Nadie sabe lo que tienes hasta que lo pierdes. ¡Hala! Bueno, ya estamos aquí con los nervios de punta, comiéndonos las uñas, literalmente, porque no sabemos quién va a ganar esta reñida, esta competencia. Para los que recién se conectan, estamos presentando...
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0: Así es, para hoy, viernes, fin de semana, se enfrenta Tony Vega. Lo mío es amor. Versus Pequeñas Cosas, del gran Willy González. ¡Ay! Hay muchas votaciones para Willy, hay muchas votaciones para Tony Vega, así que vamos a definir ya, en estos momentos. Esto se pone serio. A ver, vamos a llamar al notario. Vamos a escuchar los audios. Hola, hola.
2: Buenas tardes, de Radio La Calle.
0: Hola, bebé.
2: Acá desde Buenos Aires, Argentina.
0: Buenos Aires.
2: Mi voto es para Willy González.
0: Willy González.
2: Canción No Podrás Escapar de Mí. Un fuerte saludo para todos.
0: Excelente, qué vocecita. Un abrazo hasta Argentina, hasta Buenos Aires. Muchísimas gracias por la sintonía. ¡Mua! Saludos, amiguito lindo. Por acá me dice Luna, un gran saludo para Farmacia 11 desde Buenos Aires, escuchando la mejor salsa del Perú con Radio La Calle. En estos momentos estamos comiendo una riquísima papa huancaína y sus tallarines rojos. ¡Qué rico! Y para bajarla, su jugo de maracuyá. ¡Oh, buenazo! Ay, ay, ay, ya me antojaron. Vamos a continuar con las votaciones porque ya estoy salivando. Vamos, vamos con las votaciones. A definir ya quién va a ganar. ¡Qué nervios! Un abrazo. A ver, tenemos más votaciones. Hola, hola.
3: Hola, Lunita. Buenas tardes. ¿Cómo estás?
0: ¿Cómo estás tú?
3: Mi voto hoy va para Willy González. Pequeñas Cosas. ¡Punto! Saludos para la gente de Cañete, Lunita. Radio La Calle. Me gusta. ¡Eso! Chao.
0: Chao, amigo Antonio. Antonio. Saludos a mis amigos de Cañete. A ver, vamos a definir esta contienda. Esto se pone bien reñido, la verdad. Por acá me dicen Luna, yo voto por Tony Vega. Escuchemos el siguiente audio. Si vota por Willy González, gana automáticamente, ¿correcto? Hola, hola. Hola.
4: Buenas tardes, saludos a todos los oyentes de Radio La Calle.
0: Gracias.
4: De acá de la ciudad de Tacna.
0: De la ciudad de Tacna.
4: Mi voto es para Willy González, Pequeñas Cosas.
0: Excelente. Punto, punto, punto para el gran Willy González. Se la lleva, ganó. Más salsera para hoy viernes. Willy González, Pequeñas Cosas.

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0: sonero del mundo, el faraón de la salsa, Oscar de León. Y lo digo con el taco. Muy bien, estamos presentando Calle Delivery. Pídeme tu salsita rica en estos momentos. Ya, ya. Pídela ya con todas las cremas, con harto ajicito. 936-325-484. Saludos a mi gentita bonita de Cayoma, que nos escuchan en los 102.5. Por acá me han mandado fotito. Me dicen, Luna, con toda la familia estamos comiendo un delicioso estofado de cordero. ¡Buenazo!
1: ¡Qué rico!
0: ¡Sí, delicioso! Saludos a mi gente bonita, mi gente salsera de Cayoma en los 102.5. A ver, ¿qué tenemos por aquí y por allá? Me dicen, Luna, quiero mi salsita. Mándame un audio ahorita, quiero escuchar tu voz. 936-325-484 y me pides la salsita que te gusta. ¡Hola, hola!
2: Luna, Lunita, Lunera, hola, mi bebé. Música, mi calle de libre para hoy es Déjala, de Tito Déjala. Gómez. 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Bendiciones, Lunita, cuídate.
0: Para ti también bendiciones y te mando besos, besos y un gran apachurro a la distancia. Vamos con los Titos, Tito Rojas y Tito Gómez. Déjala, déjala. No seas migajero, ¿eh? Esto es Calle Delivery. 936-325-484. Pídeme tu salsita aquí en Radio.

0: noches. Estamos bailando aquí, ¿ah? Por ahí me dicen, Lunita, estoy cocinando mi arrocito bien graneadito. Bueno, a mí me sale un poco mazacote. A veces no calculo bien el agua y me sale mi arrocito bien pegadito, bien juntito. Pero se disfruta. Sí, sí, sí. Pídeme tu calle delivery. 936-325-484. Quiero mandarle saludos a mi gente de Chincha. Chincha familia. Cuna de campeones. Nos escuchan en los 100.5. Por acá me dicen, Lunita, estamos almorzando carapulcra. Qué rico con sopa seca. Buenazo. Por acá me dicen, Lunita, ¿te gustaría probar un rico frejol colado? Ah, por supuesto. Yo como de todo. A ver, ¿quién está por aquí? Calle Delivery al aire. Estamos hablando de comida. Ah, tenemos hambre, pues. Ya suena la barriguita. ¿Quién está por aquí? Hola, hola.
1: Hola, Luna Lunera. Hola, mi Calle Delivery es de Víctor Manuel. Por ella. 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
0: Por ella, por ella. La voy a buscar. A ver, déjame buscar por acá. Me sumerjo en los archivos. La encontré. Disfrútala. Esto es Calle Delivery en Radio La Calle.

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0: gran orquesta de Pedro Conga. Y quien interpreta esta canción, esta salsa, el gran Maelo Ruiz. ¡Qué vocecita, eh! El romántico de la salsa sensual. ¡Excelente! ¿Qué pasó, producción? Tenemos una información importante. Vamos con lo que pasa en la calle.
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0: Atención, atención a todos mis amigos de Iquitos. Con una movilización que llegó hasta la Plaza 28 de Julio, ya terminó, ya finalizó el paro regional de 72 horas convocado por la CGTP Loreto. Luego de 3 días de protestas contra el incremento de precios de los combustibles, los constantes cortes de energía eléctrica y en rechazo a la minería ilegal, los dirigentes sindicales anunciaron que evaluarán los resultados en una nueva asamblea para definir las próximas acciones. Así que a esta hora, en estos momentos, la calma ha vuelto a la ciudad. Los mototaxistas, el comercio local, retoman sus actividades con total normalidad. Así que eso es una buena noticia. Luego vamos a actualizar esta información. Esto es lo que pasa en la calle. Sigamos con más salsa.
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0: Muchas gracias a mis amigos. Es el momento de la despedida. Vamos a comer. Vamos a disfrutar. Por acá me dicen, Luna, un arroz con pollo. Por acá me dicen un ceviche de pato. ¡Uf! ¡Buenazo! Nos vamos a comer. Yo regreso mañana de 11 a 3 de la tarde. Sobredosis. Primero viene la chinita más guapa. Luego aquí su chiquita Perica, Luna Lunera, hasta las 3 de la tarde. ¡Vamos! Quédate con buena salsa. 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
1: Fútbol con Calle, aquí arrancamos, aquí comenzamos como siempre, muchachos. ¿Cómo están? Muy buenas tardes, 5:42 de la tarde en todo el país, 5:42 de la tarde en todo el Perú, muchachos. ¿Cómo están? Hoy ya viernes, de repente algunos se están alistando ya para comenzar con todo el fin de semana. De seguro algunos ya están haciendo algunos planes para poder continuarla más tarde, muchachos. ¿Qué sale? ¿Qué planes? ¿Qué planeta hay más tarde? Por supuesto, siempre escuchando Radio La Calle, Radio La Calle, donde vayas, en el bus, de repente en el trabajo, siempre escuchando Radio La Calle, y además siempre también pendiente de todo lo que sucede en el fútbol peruano, en el fútbol internacional, aquí con tu secuencia que ya se convirtió en tu favorita, Fútbol con Calle. Y hablando precisamente de eso, hoy ha continuado y hoy ha iniciado la fecha 10 del Clausura, y por supuesto para nuestros amigos de Piura, que está feliz, que está contenta, porque Alianza Atlético de Sullana ha ganado su partido 2-1 contra Comerciantes Unidos, y Alianza Atlético de Sullana se aferra, sueña otra vez nuevamente para pelear por el título de la Clausura. Con esta victoria, Alianza Atlético de Sullana está a solo un puntito, a solo un punto de igualar a Universitario. Alianza Atlético de Sullana, por el momento, está en el tercer lugar y solo a una unidad de poder igualar a Universitario, que mañana juega contra Deportivo Garcilaso. Con la victoria de Alianza Atlético de Sullana, le pone la presión a muchos, le pone la presión a Universitario, le pone la presión a Deportivo Garcilaso, le pone la presión incluso también al mismo Melgar y también a Boys, que por ahí están pendientes de ganar sus compromisos. Alianza Atlético de Sullana, y un saludo para nuestros amigos que nos escuchan ahorita mismo en Piura, en los 90.7 de la FM, siempre escuchando Radio La Calle Me Gusta. Alianza Atlético de Sullana ganó hace rato, y más tarde también, ¿quién tendría que ganar? ¿Quién podría ser el equipo ganador? Porque más tarde juega Alianza Lima contra ADT de Tarma. El partido es a las 8 de la noche. Hoy nomás, al toque nomás, en Matute. Alianza Lima, que está recontra obligado a ganarle a ADT. Si Alianza no gana, las cosas se van a complicar mucho más. Si Alianza no suma de a 3, se van a complicar muchísimo la situación y va a estar muy crítica las cosas que se vienen comentando ahorita mismo en el cuadro blanquiazul. ¿Quién tapa? A ver, muchachos, ¿quién tapa? ¿Duarte o Ángel de la Cruz? La información que tenemos ahorita mismo es que Alejandro Duarte va a continuar en el arco de Alianza Lima. No va a haber un cambio después del clásico, no se va a dar esa situación. Por el momento, Alianza Lima está recontra enfocado en su partido de más tarde. Alianza Lima contra ADT, hoy a las 8 de la noche, partido en Matute, que Alianza está obligado a ganarle a ADT, y con esto estar un poco más tranquilo, estar un poco más sereno, darle un poco de respiración, darle un poco tal vez de tranquilidad después de lo que sucedió en aquel entonces en el clásico del fútbol peruano. Muchachos, aquí seguimos con toda la información. Fútbol con Calle, por supuesto, todos los días, de lunes a sábado a las 6 de la mañana y a las 6 de la tarde, por supuesto, con toda la información aquí también en Radio La Calle, porque somos la radio que sabe de salsa. Radio La Calle Me Gusta.
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